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Snoop Dogg y tú y yo nos acordamos del remix junto a Tego. No te hagas, ¿ah? ¿Eh? Yo soy Villa, tú escuchas a 102.5, la número uno en música y throwbacks. 30 de septiembre. Llegó el spooky season. Aquí está Halsey Without Me and Hot.

gustito de Fonsi por una mujer. 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Aquí está Shaggy.

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What is Love? De Hathaway, otro palo brutal que escuchas aquí en Hot 102.5, demostrando que es la número uno en música y throwbacks. Noche del miércoles. Y esto es Non-Stop Get Closer junto a Neo.

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1: Otra horita, es el miércoles, sigues conmigo. Ya vengo por ahí prendido con Chainsmokers, Rihanna, también Christina Aguilera y ahora Lauren Daigle.

ti. Y para mi 939-640-6265 me dices de qué pueblo estás pegado. Y pídeme la tuya también. Te compras por ahí para abajo. Ahora nos vamos con Dua Lipa, Houdini.

The Magic en Miguel en tu radio. 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Runaway. Aquí está Real McCoy.

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en Wiz Khalifa y Charlie Puth, Temazo y Pico. Estás en la noche del miércoles bien acompañadita con tu hot DJ Mick, ya ready to go. Ya lo que nos quedan son dos días para recibir el weekend de nuevo. So, respira profundo. Aquí está Bassy, Camila Cabello.

Jesse and Joy, esto es lo que soy. Gustito que suena la noche del miércoles. 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
2: Here we go. Esto no se detiene. Meet ya contigo otra hora. Le doy play a Sugar Ray The Weeknd junto a Daft Punk y arrancamos con Harry Styles.

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Mira, después de los 30, los red flags, así mismito, you feel it coming, The Weeknd y The Funk en Hot 112.5, número 1 en música y throwbacks. Mira, pero hablando claro, después de los 30, ¿qué red flags tú ahora cachas a las millas y los entiendes que antes ni los percibías y le pichabas? Déjame saber a través del Hot WhatsApp, aquí está Sugar Ray, Every Morning.

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Esa es la cita y ya está cocinando algo interesante para este próximo fin de semana. No te lo pierdas. Aquí está Ariana Grande, I Hate That I Made You Love Me.

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junto a Mr. Worldwide, Pitbull en Hot 102.5, número 1 en música y throwbacks. Ya tú sabes, Mick, ya contigo, 939-640-6265, Hot WhatsApp. ¿Saliste del trabajito o estás ahí pegada? Cuéntame, si estás pegada, tranquilo que yo estoy aquí también. Nos acompañamos. Real McCoy, Another Night.

Mariposas, el gustito de los enanitos verdes en Hot 102.5, número 1 en música y throwbacks. Más música, menos bla, bla, bla. Ella es Ellie Goulding. Love me like you do.

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4: Última horita, como yo le digo, la recta final de hoy miércoles en Milla Contigo. Le doy play a Elton John junto a Dua, Casey y JoJo y ahora Backstreet Boys.

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La cantaste es Galilla, I Know It, era All My Life de Casey and Joe. Joe, síguese disfrutando la miércoles en la noche con tu Hot DJ Milla. Y nos vamos ahora con esta combi de Elton John, Dua Lipa, Cold Heart.

La Bush, Sweet Dreams. Hot 102.5, número 1 en música y throwbacks. Consejito de pana. Ajá, a esta hora de la noche te lo voy a dar. Escucha esto. Tu trabajo puede ser importante sin convertirse en tu personalidad completa. Tu trabajo es una cosa y tú eres más importante.

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Sean Paul, sonando en Hot 102.5, número 1 en música y throwbacks, que muchos palos tiene Sean Paul, de verdad que si sigues conmigo ya en la noche del miércoles. Y palos tenemos nosotros, ellos lo saben, ellos son fan de nosotros. Blue Cantrell, Hate 'Em Up Style en Hot

Con Cruel Summer. Hot 102.5, número 1 en Music y Throwbacks. Oye, dime qué opinas de su nuevo tema que lo lanzó el fin de semana pasado, básicamente. Y es el primero que publica después de ser una señora Swift, o sea, después de haberse casado. ¿Qué opinas? Déjame saber. Aquí está Montel Jordan.

Era Maná, no ha parado de llover. Yo soy Migya y yo tengo que decir bye bye, mis amores. Mañana regresamos a la carga. Ya mañana estamos a un pasito de recibir el fin de semana. Desde las 6 llega Shaggy del Valle a hacer lo propio. Así que tú estás bien cubierta, bien acompañada. A descansar y sigue con tu radio en Hot 102.5, la número 1 en música y throwbacks. Me voy con esto de Maroon 5 y Christina Aguilera.

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No importa el día ni la hora, siempre hay un palo sonando. Make it so easy to fall in love. Deja tu radio en hot y nosotros nos

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1: Vamos allá, que es jueves, víspera de weekend, son las 5:50. Yo soy Shaggy del Valle acompañándote en la mañana de hoy,

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Lady Gaga sonando en Hot 102.5, la emisora número 1 en música y throwback. Son las 6:06 en este jueves, víspera de weekend, arrancando el mes de octubre. Por fin, ya estamos más cerquita de Navidad. Llega leche cara. 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

0: de fiesta, estoy lucido hoy. Son las 6:09. Te acompaña Shaggy del Valle en Hot 102.5, la emisora número 1 en música y throwbacks. Estoy celebrando porque es que no es que sea jueves, es que es 1 de octubre. Es Día Mundial del Café, así que date un shotcito de café a nombre mío.
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Mira, ya aprobaron oficialmente el cantacito para la factura de luz. Viene el aumento por ahí, así que prepárate. Son por lo menos 42 pesitos aproximadamente para un cliente residencial. Así que duele. Algo vamos a tener que hacer, ¿sabes? Eso es por lo menos de aquí a diciembre. En diciembre vuelve y se revisa la tarifa. 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

estamos de luto. Ayer falleció Ramón Luis Rivera, el OG Rey del Norte, el exalcalde de Bayamón, que en paz descanse a los 97 años. Duró un montón, ¿sabes? Este es Hot 102.5, el número uno en música y throwbacks. Ariana Grande suena ahora. Buen día.

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1: Buenos días, es jueves primero de octubre y todo está tranquilo en el Atlántico sin zonas de sospecha de desarrollo tropical. Culminamos el mes de septiembre con un total de 8 tormentas que se han desarrollado hasta el momento de la temporada de huracanes. Ninguna logró ser huracán. Hasta el momento no se ha registrado ningún huracán en esta temporada de huracanes. Vamos a ver cómo nos va en octubre, todo está tranquilo, pero hoy la brisa sigue soplando fuerte y en ocasiones arrastra algunas llovinas breves en polos del este. Tenemos breves interrupciones de lluvia en los pueblos de la zona este tempranito a la mañana y en la tarde aguaceros se van a desarrollar en polos del noroeste. En cuanto al oleaje, está de 3 a 5 pies con riesgo moderado de corrientes marinas en las playas del norte y el este. Les informó la meteoróloga Débora Martorell.
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dale suave en la calle, que amaneció lloviznando, por lo menos para acá, para la zona metropolitana. La carretera está mojada, así que dale con precaución. No queremos papelones, no queremos accidentes. Está feo arrancar un jueves así, ¿sabes? 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

By the Ocean, música de dance, sonando en Hot 102.5, la emisora número 1 en música y throwbacks. Shaggy del Valle, quien te acompaña con cafecito, hermano. Hoy, 1 de octubre, arrancando el mes de las brujitas. ¿Eh? Pásala bonito.

De verdad que las cosas que pasan aquí no pasan en ningún lado. En Aguadilla arrestaron a un hombre porque se robó $7,150. Ahora, ¿cómo lo hizo? Pues mira, cogió un cheque que le habían dado por $11.50. Le puso por ahí un palito al primer uno, le puso un palito por ahí al punto para que pareciera una coma. Y se llevó $7,150. Viste, talento hay. Lo que pasa es que está mal usado. 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

Mira, brujita, es que me encanta todo de ti. Dedicado a todas las brujitas que están celebrando su cumpleaños en el mes de octubre. ¿Ah? Pásala bonito en compañía de Hot 102.5, la emisora número 1 en música y throwbacks. Shaggy del Valle, quien te acompaña. By the way, estás a tiempo todavía de mandar a buscar el disfraz si no lo has comprado todavía para Halloween. Te está cogiendo la tarde, ¿sabes? Acuérdate que ahora todo se está tardando un montón por el revolú allá en el Expreso del Mus y toda la cosa. Este es Hot 102.5, Shaggy del Valle te acompaña con cafecito en mano.

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5: Viene, vamos a darle, que son las 7 en punto. Hoy jueves, en víspera de weekend, arrancando oficialmente el mes de octubre. Y lo más importante, hoy primero de octubre es el Día Mundial del Café. Así que mira, cómprate un cafecito a nombre mío, porque andamos con cafecito en mano en la emisora número 1 en música y throwbacks.

Mira, acabo de leer una noticia que de verdad me partió el alma, me dolió un montón. Anoche falleció Pepino Manzullo. Y tú dirás, ¿quién rayo es ese? ¿Con qué viene este ahora? Y no, es en serio. Anoche falleció Pepino Manzullo. Era un actor italiano, pero lo más importante fue quien le dio la voz a Topollillo. Así que anoche perdimos a Topollillo oficialmente. Luis Capaldi, Surrounding Hot 102.5. 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
1: Buenos días, es jueves primero de octubre y todo está tranquilo en el Atlántico sin zonas de sospecha de desarrollo tropical. Culminamos el mes de septiembre con un total de 8 tormentas que se han desarrollado hasta el momento de la temporada de huracanes. Ninguna logró ser huracán. Hasta el momento no se ha registrado ningún huracán en esta temporada de huracanes. Vamos a ver cómo nos va en octubre, todo está tranquilo, pero hoy la brisa sigue soplando fuerte y en ocasiones arrastra algunas llovinas breves en polos del este. Tenemos breves interrupciones de lluvia en los pueblos de la zona este tempranito a la mañana y en la tarde aguaceros se van a desarrollar en polos del noroeste. En cuanto al oleaje, está de 3 a 5 pies con riesgo moderado de corrientes marinas en las playas del norte y el este. Les informó la meteoróloga Débora Martorell.
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1: Vamos ya, son las 7:22 en la mañana de este jueves, primero de octubre. Antes que todo, verificaste el malvete, que no andes por ahí a placa, chequea eso, ponte al día. A esta hora de la mañana, mucho tapón en las principales vías en dirección hacia la zona metropolitana. Amaneció lloviznando, así que hay pavimento mojado, por lo menos acá en la zona metropolitana. Dale con precaución. Aparte de eso, en la PR 22, a la altura, llegando al área de Plaza Las Américas, en dirección de Bayamón hacia el área de San Juan, hay bastante tapón a esta hora de la mañana, porque aparentemente hay una manifestación de camioneros. Se están organizando en el carril del paseo todavía a esta hora, así que los próximos minutos se espera que estén saliendo desde ahí en dirección hacia el Capitolio, llevando una manifestación pues por los altos costos del diésel y toda la cosa. Ya lo sabes, eso es lo que está ocasionando bastante tapón a esta hora en la PR 22 y promete ponerse aún peor. Así que si todavía no ha salido, pues mira, te está cogiendo la tarde, ¿sabes? En la PR 52 vemos bastante tráfico pesado, como de costumbre, cerca del área de Bayroa en dirección hacia San Juan, nada fuera de lo usual, al igual que en la PR 30, tampoco hay accidentes reportados en la PR 30, pero sí vemos bastante tapón en dirección de Juncos hacia el área de Gurabo. La Valdoriotti, como de costumbre, presenta tráfico pesado a esta hora en dirección de la PR 66 hacia el Aeropuerto Internacional Luis Muñoz Marín. De igual manera, lo que es el área del Ramal 8 también fluyendo con bastante tapón a esta hora, aunque sin accidentes. Si tienes algo que reportar, lo puedes hacer llamando para acá al 474-0995 o a través de las redes sociales. Recuerda que nos consigues como Hot 102.5 FM. Me encuentras a mí como Shaggy del Valle y estoy contigo en el 7 at 7 con las 7 canciones más prendidas, acompañándote, mira, con cafecito en mano.

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1: 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Jueves de estrenos en cines, escuchando Hot 102.5 con las mejores recomendaciones de películas y series. Hoy comienza octubre y por supuesto llegan grandes películas para este mes a la pantalla grande. Primero tenemos Beware of Boyuna, donde una gigantesca serpiente mitológica acecha a una aldea en Colombia. Y tranquilo, que esto no es estilo Anaconda, esto es una tremenda película de terror. Por otro lado, Tom Cruise da su mejor actuación en años con la película Digger, donde un magnate tiene que resolver un desastre que él mismo provocó antes de que sea demasiado tarde. Y apúntalo desde hoy que mínimo se lleva una nominación al Oscar por ese papel. Y por último tenemos el thriller Verity con Anne Hathaway y Dakota Johnson, donde una escritora fantasma es contratada para terminar una exitosa saga de libros y se forma tremendo revolú. Así que si buscas excelentes opciones para darte la vuelta por el cine este weekend, la recomendación del día es Beware Boyuna, Digger y Verity, disponibles solo en cines. Para más recomendaciones de películas y series, me escuchas todos los días aquí en Hot 102.5 y me puedes seguir en todas las redes sociales como La Oficina Geek.
2: Dennis, la de Tom Cruise la tengo en lista porque se ve buenísima, los trailers que he visto y toda la cosa, pero anoche tuve la oportunidad de ver en función especial la película de Verity y wow, qué clase de película. No he leído el libro, pero la película está buenísima. Recuerda que Dennis Dávila de La Oficina Geek lo escuchas lunes a viernes a las 7:40 de la mañana por aquí por Hot 102.5.

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6: Let's go, que son las 7:50 y arranca otro bloque de música con algo por ahí de Santana junto a Michelle Branch, Enor, Natasha, One Republic y mucho más.
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6: Jueves, víspera de weekend, primero de octubre, celebrando el Día Mundial del Café, arrancando el mes de octubre en compañía de Shaggy del Valle. Buen día.

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que sea jueves, no es que estemos arrancando un nuevo mes, es que hoy es el Día Mundial del Café. Eso es lo que nos tiene pompeado hoy, ¿sabes? Te va haciendo 2.5, Shaggy del Valle contigo, llega One Direction.

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Oye, por si acaso no te has enterado, a partir de este próximo 19 de octubre empiezan a cobrar nuevamente las multas por AutoExpreso, así que ponte al día, chequea la cuenta en la aplicación de AutoExpreso. Sí, paga, porque son 15 pesitos por cada una. Son un montón, ¿sabes? Así que ponte al día, ya lo sabes, para que después no andes por ahí con los niveles de anxiety volado. Doichi sonando en Hot 102.5.

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The Carters, música de Beyoncé junto a Jay-Z, sonando aquí en Hot 102.5, la emisora número 1 en música. Y Throwback se llama Crazy in Love, así como tú que andas por la vida, mira, feliz, alegre. Ah, tiene una sonrisita de oreja a oreja últimamente. No, ¿por qué me miras así? Perdón, toqué una fibra. Se acabó. Ay, lo siento. Tú sabes que eso es lo mío, abrir la boca y meter las patas. Está en Hot 102.5, el número 1 en música. Y Throwbacks, capo junto a Cultura Profética, flaca.

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4: Vamos allá, que arranque el bloque más largo de música en todo Puerto Rico, porque tú te lo mereces. Hoy, 1 de octubre, mira, 2 horitas de música por ahí para abajo, sin nada de comerciales.

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Lady Gaga, Million Reasons, sonando en Hot 102.5, la emisora número 1 en música y throwbacks. Yo soy Shaggy del Valle y te acompaño de lunes a viernes de 6 a 11 de la mañana con cafecito en mano, arrancando el mes de octubre. It's Libra Season.

Baby, wow, no es ni gracioso lo mucho que me gusta esa canción. De verdad es que está buenísima. Karol G, Judeline, Rusowski, Baby Wow, sonando en Hot 102.5, la emisora número 1 en música y throwbacks. Ahora mismo, en medio de 120 minutos de música y throwbacks sin nada de comerciales, para que te lo disfrutes. Jueves en la mañana, arrancando el mes de octubre, llega por ahí Flo Rida, Good Feeling, sonando en Hot. Buen día.

quiero que tengas esa mentalidad durante todo el día de hoy, que tengas esa mentalidad de que tienes un good feeling de que este va a ser un muy buen mes, ¿sabes? Este es Hot 102.5, el número 1 en música y throwbacks.

0: La señora Alicia Llaves, Alicia Keys, sonando en Hot 102.5, número uno en música y throwbacks para que te rías conmigo rumbo al work, work, work, work. Yo soy Shaggy del Valle acompañándote con cafecito en mano en medio de 120 minutos de música sin comerciales.
1: Bye.

grítalo, grítalo a los cuatro vientos que este es tu mes, el mes de octubre. Yo soy Shaggy del Valle acompañándote en Hot 102.5. Ya sabes qué vas a hacer para tu cumpleaños. Invítame. Mira que te consigo DJ de una. Estoy contigo de 6 a 11 con cafecito en mano por aquí por Hot. Buen día.

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Por si acaso tú vives debajo de una piedra y no te has enterado, a partir de hoy sube la factura de la luz, ¿sabes? Le van a subir 5 centavos el kilovatio hora. Y eso suena como poquito, no suena como mucho, pero cuando nos vamos a la factura de verdad, son aproximadamente unos 42 pesitos en la factura promedio del cliente residencial. Así que, ya lo sabes, prepárate, como dice Nelly Furtado. Turn off the lights, porque esto va para arriba. Está en Hot 102.5, número 1 en música y throwbacks. Shaggy del Valle te acompaña con cafecito en mano. Dicen que es hasta diciembre. En diciembre se vuelve a revisar. Capaz y la supe más.

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White de Michael Jackson, sonando en Hot 102.5, arrancando la hora de las 10 de la mañana con cafecito en mano en la emisora número 1 en música y throwbacks en compañía de Shaggy del Valle. Hoy jueves, víspera de weekend.

Lady Marmalade sonando en Hot 102.5, la emisora número uno en música y throwbacks. Yo soy Shaggy del Valle, acompañándote en medio de dos horas de música sin nada de comerciales. Hoy jueves en la mañana.

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Ven acá, tú has visto cómo está el precio de la gasolina. Está por las nubes. De hecho, se supone que para hoy, 1 de octubre, el precio de gasolina en bomba debería ser entre 1.14 y 1.19. Y no sé tú, pero yo hace semanas que no veo esos precios. Ya está por 1.20 y pico. 1.21, 1.20, eché yo anoche. No, de verdad que está fuerte. 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

Música de Juanes sonando en Hot 102.5, uno de esos gustitos que te encanta. Yo soy Shaggy del Valle acompañándote de 6 a 11 de la mañana con cafecito en mano. Hoy, primero de octubre, arrancando el mes de las brujitas, el mes de octubre, y sobre todo celebrando que es el Día Mundial del Café.

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6: 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Throwback Thursday, llegamos al jueves y Jay Busó is in the house. Ahora está la mejor música, estamos cerquita del weekend.

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102.5, 107.3, 102.3 era Hozier, Take Me to Church and Hot. 102.5, número 1 en música y throwbacks, con Jay Buso acompañándote en tu jueves primero de octubre del 2026. Acompañándote con la mejor música, suena Selena, Dreaming of You, en ya pasadas las 11 de la mañana. Buenos días, Puerto Rico.

¿Qué clase palo? ¿Qué clase throwback? Dreaming of You, Selena en Hot 102.5, número 1 en música y throwbacks. Y de vez en cuando, con gustitos que pongo de vez en cuando, ¿verdad? Para balancear la cosa como te gusta a ti. Todo perfectamente balanceado. Eso viene ya mismito. Ya mismito también te sigo acompañando en tu hora de break. Así que estamos mirando el ponchador constantemente.

No Scrubs de TLC en Hot 102.5. No hay sensación más rica en el mundo que uno acostarse a dormir con todo el sueño del universo. No la hay, no la hay. Lo más que se acerca a eso es llegar drenado del trabajo a tu casa y que te estén esperando estos amiguitos, estos hijos de uno, con cuatro patas y la cola moviéndose bien rápido. Qué chulería, ¿verdad?

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Era la música de One Republic, Counting Stars and Hot 102.5, número 1 en música y throwbacks. Oye, ya mismito viene el bloque más largo de música sin comerciales. Son 2 horas, commercial free music, lo que te voy a dar. Ya mismito, suena Sam Smith, Stay With Me, aquí en Hot.

A lo largo de este año, si hay algo que este año me ha enseñado, es que a lo largo de este año he podido descubrir que la gente se mata viajando, que sea Tailandia, que sea Bora Bora, las islas, Dubai. Buscan lugares bien lejos para buscar paisajes espectaculares cuando los tenemos a la vuelta de la esquina, en el patio de la casa. Puerto Rico es tan lindo, es tan hermoso. Suena Crystal Waters.

Si tuviéramos que hacer un playlist de canciones que te hacen sentir bien puertorriqueño, esa tiene que estar por lo menos en el top 5. Fiera la Vega, el Wannabe, aquí en Hot 102.5, número 1 en música y throwbacks. Qué gustito, yo te lo dije. Te iba a poner todo perfectamente balanceado para que tengas de todo un poquito. Suena Nicki Minaj, Rihanna, Fly. I can't.

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Destiny Shall Survivor. Así estamos sobreviviendo esta semana. Ya pasada las 12 del mediodía, acompañándote con la mejor música. Soy Jay Busa y estoy contigo en el 102.5 de tu radio. También estoy contigo en las redes sociales, Hot 102.5 FM y Jay Busa. Ahí está la última entrevista que realizamos a Kiria Tapia, la nueva campeona de las 130 libras en boxeo.

Treasure, Bruno Mars en Hot 102.5. Mire, yo también estoy en las redes sociales J.BUSO, Jay Buso, estoy contigo, acompañándote todo el tiempo en las redes, además de acompañarte de lunes a viernes de 11 de la mañana a 2 de la tarde, en tu radio, en tu aplicación de iHeartRadio, en tu aplicación de Tuning Radio, en donde quiera que me estés escuchando, te acompaño en Hot 102.5.

estudio de karaoke. Era la quinta estación, El Sol no regresa en Hot 102.5, número uno en música y throwbacks. Óyeme, óyeme bien, presta atención. Si vas a soñar, por lo menos, exagera. Para que, ¿verdad? Cumpla su propósito. Suena Gallant Hot.

Oye, el otro día estaba compartiendo con unas amistades y me dijeron, ¿por qué siempre estamos pensando en el peor escenario? Y yo le contesto, bueno, porque yo doy lo mejor de mí esperando el peor escenario. Y me dice, no. Tienes que también, si vas a sobrepensar, imagínate todo que salga bien también.

Meghan Trainor, John Legend, Like I'm Gonna Lose You en Hot 112.5, número 1 en música y throwbacks. Y también estuve el otro día analizando, a veces analizando, a veces sobrepensando, pero esta frase se quedó conmigo. Y sí, hay que también preguntarnos eso. Y sí.

Era las Spice Girls Wannabe en Hot 102.5, la emisora que tiene el Seniors Next Level Expo este próximo 28 de octubre en el C3 Tech en Caguas, Puerto Rico. 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

Tones and I, Dance Monkey, en Hot 102.5. Buen provecho para ti que debes estar almorzando ya. Cuéntame, ¿cuál es el menú de hoy? Tú sabes que el otro día probé un sándwich de pasta. Suena a lechoneo, pero estaba bien bueno, bien bueno.

Sam Smith, Normani en Hot 112.5, número 1 en música y Tropex. Y estás disfrutando del bloque más largo de música sin comerciales en todo Puerto Rico. 2 horas, commercial free music, suenan ahora con Wake Me Up.

Lady Gaga, Doji Runway en Hot 102.5. Obviamente, si ya arrancamos el mes, a mí me toca recordarte renovar el marbete. Que no se te olvide. Oye, un ticket al principio del mes es malo, malo, malo. Son en Written.

Cardigans, La Fool en Hot 102.5, número 1 en música y tropas en el Día Mundial del Café. Hoy Chagui está que no cabe. Está insoportable.

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Ajá, era Fergie, Sean Kingston, Big Girls Don't Cry en Hot 102.5. Mira, el otro día estaba viendo un video de Dua Lipa con una orquesta sinfónica. ¡Qué pelota de presentación! Hablando de ella, suena ahora Don't

Esa era mi novia, Dua Lipa en Hot 102.5. Sí, es mi novia, lo que más que ella no lo sabe. Ni ella ni el mundo entero. Soy Jay Uso, te acompaño en tu mediodía por el 102.5 de Hot con Ricky Martin, Cristina Aguilera.

llamada atención de Cultura Profética. Un gustito para balancear la cosa que suena en tu mediodía por acá por Hot 102.5. Qué importante es los buenos valores, la buena crianza, la buena enseñanza desde pequeño. Es insólito el caso de los estudiantes de Cornell con esta dama que, ¿verdad?, fue víctima de esas violaciones. Increíble, insólito, de verdad.

Esto ha generado debate alrededor del mundo entero. La verdad es que tienen toda la razón las personas que dicen que si uno está viendo algo incorrecto y no lo está deteniendo o no lo está denunciando o no está haciendo algo al respecto, uno es parte del problema. Uno sabe que eso está mal. Uno tiene que levantar la mano. Como decía un profe mío, levanta la patita y dilo. Sí, es que está cañón. Eso de Cornell, de verdad que es para pelos. Una pesadilla. Suena Tira o aquí en Hot.

24 Karat Magic de Bruno Mars en Hot 102.5. Ya te visitaron los muchachitos de Luma. Ya empezaron a cambiar los contadores de luz, los inteligentes. Y ya empezó el aumento también, $40 y pico adicionales. Por lo menos hasta diciembre, porque después lo van a volver a revisar. Ay, mi madre, suena Jewel and Hot.

Foolish Games, Jewel, en Hot 112.5, número uno en música y throwbacks. Y a las 2 de la tarde llega la lengua más picante de Puerto Rico, Ricky Chili, que te va a acompañar de 2 a 7, de regreso a casita, cogiendo el tapón. Ah, claro que sí, porque es que es jueves, el tapón es chévere. Los viernes es como que el tapón es más light, es más suavecito.

The Sweet Escape de Gwen Stefani Akon en Hot 102.5. Mira, que no se te olvide enviar la factura. Ya se acabó septiembre. Ah, sí, ya hay que enviar esa factura y envíala corriendo por email. Sí, porque los cheques salen los viernes, así que dale. Suena Cultura Profética featuring Capo, este es Flaca. Un gustito que suena por aquí por Hot.

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4: Llegando y también con octubre. Nuevo mes, Halloween está aquí ya, mira qué cosa. Oye, ya estoy en mi mes, mañana cumplo año de hecho, así que estamos celebrando desde tempranito. Métele volumen, vamos bien, vestido de qué estamos, vestido Halloween ya.
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4: Estamos gozando, Ricky Chili en mi nombre, y tú, por supuesto, disfrutas de Hot 102.5. Vamos, chévere, primero de octubre. Vamos a disfrazarnos ya, ¿verdad?

emisora número uno en música y throwbacks. Acá está Ricky Chili, picantemente y gozando en cantidad, claro que sí. Hoy jueves primero de octubre llegó por fin mes 10, lo cual quiere decir que tenemos el año 2026 al otro lado.

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complicado, claro que sí, cuando comienzas el nuevo mes y tú te enteraste que, caramba, el malvete sí se venció y tú estás por ahí así por la libre. No, chequea. Eso pasa, complicado, como dice la canción.

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0: Acá
1: estamos, hoy octubre arrancó con alguito de lluvia. Eso es lo que tenemos durante esta tarde del jueves, para que sepan, el área metropolitana, así como el noroeste de Puerto Rico, cayendo aguacero que hacían falta hace 2 meses atrás, pero que lleguen también, claro que sí. Olivia Rodrigo sonando Drophead, acá en Hot.

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5: A las 2:46 en este jueves primero de octubre. Vamos bien, vamos contentos. Mucha música sonando en tu radio, patito. Todita esas canciones, métele volumen, que aquí somos.
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5: Tarde lluviosa, pero relax. Tú la disfrutas también, claro que sí. Ah, Ricky Chili, mi nombre, ando picantemente a través de Hot 102.5.

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consternado. Así está Puerto Rico. Te voy a decir una cosa, yo también, por este tema de que se aprobó ayer el aumento de la luz, para que tú sepas que eso es lo que ahora mismo se está barajando. Bueno, ya está aprobado, así que lo vamos a tener por ahí. Va a representar $40 adicionales en tu factura actual de luz, para que sepas. Y lamentablemente que lo diga, pero en diciembre podría haber otro.

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3: Ese soy yo, si de pique se trata, estamos acá toda la tarde. Oye, te digo, por algo me dicen el hot de tu radio todavía. Claro que sí, ¿cómo es que no? ¿Cómo es que no? Métele el volumen. En tu jueves, primero de octubre, somos
4: 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Número uno en música y
3: throwbacks. 3:48 minutos, estamos acá.

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Zumba, claro que sí, el primero de octubre. No solamente comenzamos el mes de Halloween, donde uno disfruta por ahí también, es que estamos a menos de mes y medio para tener la Navidad hardcore en Puerto Rico, y eso implica demasiadas cosas, tú lo sabes. Yo soy Ricky Chile, ando picantemente acá en The Hot.

We Found Love, porque de hecho voy buscando Found Love porque por ahí vienen las fiestas y uno siempre pues dicen, de verdad, que no, que ¿a quién tengo que llevar a la fiesta para presentar a la familia? Que si no puedo andar solo, dicen, para la fiesta. ¿Cómo vas tú con ese asunto? Yo soy Ricky Chili, picantemente en tu jueves en Hot.

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3: Así andamos, jueves y picante. Ricky Chili contigo. Oye, canciones las tengo toditas para que tú solamente lo que hagas es darle volumen al radio, conectarte y pasas el tapón de mejor manera, te lo garantizo. Dale volumen.
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5: Sí, la verdad que el tapón lo disfrutas mejor acá, eso es garantizado. ¿Sí? Sabes que te comunicas conmigo a través del 939-640-6265 y Ricky Chili en redes sociales, vas con Hot.

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es tu vida hasta que algo, ¿verdad?, sucede y uno pues dice, espérate, fulano, dame la mano. Ey, también hay que tener humildad, señores y señoras. Acá está Ricky Chile a través de Hot 102.5, emisora número 1 en música.

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1: Lady Gaga sonando con Ricky Chili. Y esta noticia, muy lamentable que la diga yo, lastimosamente que jueves tengamos una noticia como esta. Bueno, fue ayer que salió realmente. Las personas con el grito en el cielo y yo también. Se aprueba de manera oficial aumento en la tarifa de la luz. ¿Hasta cuándo, PR? PR, me lastima, la verdad que sí. Caramba. Pues, vamos a tratar de, no sé, ¿qué vamos a hacer, Puerto Rico?

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Escucha Hot 102.5 de Ricky Chili. Ya hay imágenes ahora mismo en redes sociales de Mommy 4, para que tú sepas que es lo próximo que vamos a estar viendo por ahí. Mucho remake también y, por supuesto, muchas secuelas, pero pues hay que verla. Es legendaria, la verdad que sí. Yo sigo con las canciones que te encantan y me preparo ya para las 2 horas de música sin interrupciones comerciales. Eso es ya mismito. Pero antes, checate este gustito. Ricky Martin, la Copa de la Vida sonando para ti.

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3: Así mismito, jueves lluvioso. Pero tú vas bien en este primero de octubre con Ricky Chili. Picantemente, ya oficialmente, así arrancamos 2 horas de música sin interrupciones comerciales. Dale volumen.

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5 sonando con Enrique Chili. Lo bueno es que acá a través de Hot 102.5 es que somos la emisora número 1 en música y throwbacks. Pero además comenzamos ya oficialmente, tú sabes una cosa, con los 120 minutos de canción y canción y canción sin nada comerciales para ti. 2 horas ahora mismo.

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Primero de octubre llegó ya el mes de las calabacitas, el mes de las brujas sexy también. Digo, las que se visten para, tú sabes, ir por ahí a tricotear. Faltan todavía 30 días para eso, pero no va planificando desde ya, de verdad. Ricky Chili es mi nombre, acá a través de Hot 102.5. 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
2: Ya vamos a darle, que es jueves, más cerquita del fin de semana, con Mick Jen, tu radio hasta las 12, junto a Sonic, a Wiz Khalifa, Charlie Puth y mucho más.
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que honestamente cuando llega el jueves uno en automático comienza a pensar y a planificar todo lo del fin de semana que está pasando Puerto Rico. Yo soy Mick Jack, hoy hasta las 12 como de costumbre acompañándote en Hot 102.5, la número 1 en música y throwbacks.

con la vida loca, sonando en Hot 102.5, la número uno en música y throwbacks, la emisora de los gustitos y la emisora de los Hot DJs. Estás conmigo ya hasta las 12. Soy el dueño de tus noches y estás en medio de dos horas libres de comerciales, porque en todo Puerto Rico solo una es la que se atreve. Dos horas, 120 minutos. Pa' ti. Suena Jessie Enjoy junto a Luis Fonsi. Se llama Tanto.

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Oye, sigue la hora, prendía con poco bla bla bla y muchos menos comerciales. Hoy es jueves, tu cuerpo lo sabe, esperando que tu clock out se haya sentido súper espectacular y que vayas de vuelta a casa con una sonrisa de oreja a oreja, en buena compañía de Hot 102.5, la número uno en música y throwbacks.

Era Taylor y Kendrick con Bad Blood. Yo soy tu Hot DJ Migya y tú escuchas Hot 102.5, la número uno en música y throwbacks. Hasta las 12 por ahí para abajo. Oye, primero de octubre, oficialmente estamos en el último trimestre del 2026. No sé si son cosas mías, pero para mí este ha sido de los años que más rápido se ha ido. De verdad que sí. No sé. Dime a través del Hot WhatsApp, aquí está Fern on Blondes.

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2: Y aquí estamos, le damos y no le bajamos. Jueves en la noche, Big Jet Radio junto a Tame Impala. También Fuji, arrancó con Christina Perry y mucho más.

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